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Hay alguien que quiere estar cerquita. Jesús dijo: vengan a mí todos los que estén trabajados. ¿Estás cansado? ¿Estás cansada? Jesús te está diciendo: esa carga no es tuya, esa carga es mía.

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queremos estar donde tú estás para declarar tu grandeza, para confesar que no hay nadie como tú y que te amamos con todo nuestro ser. Alguien en este lugar, levante sus manos, levante su voz con nosotros y diga:

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5: Acompáñeme por favor al capítulo 12 de Romanos. Quisiera que leamos los dos primeros versículos. El título de este mensaje es, Señor, ¿por qué no puedo cambiar? En esta ocasión me gustaría leer la versión La Biblia de las Américas. En Romanos capítulo 12, versículos 1 y 2, el apóstol Pablo dice, Por consiguiente, hermanos, os ruego por las misericordias de Dios que presentéis vuestros cuerpos como sacrificio vivo y santo, aceptable a Dios, que es vuestro culto racional. No os adaptéis a este mundo, sino transformaos mediante la renovación de vuestra mente para que verifiquéis cuál es la voluntad de Dios, lo que es bueno, aceptable y perfecto. El apóstol Pablo dice que este proceso continuo de transformación es algo que sucede dentro de nosotros. Es decir, después de recibir al Señor Jesucristo, no es algo que pasa y eso es todo. Somos salvos en un acto determinado. Tomamos una decisión y en el momento en el cual recibimos al Señor Jesucristo como nuestro Salvador, somos salvos. Pero el proceso que ocurre en nuestra vida a partir de ese punto es un proceso transformador. Dios está obrando en nuestra vida, está comenzando a obrar en nuestra vida para que la expresión exterior de nuestra vida sea coherente con el hombre interior. La experiencia transformadora resulta en ser conformados a la imagen de Cristo, no a este mundo. Y la obra del Espíritu Santo, su obra, es con el fin de renovar nuestras mentes. Así que cuando examina su vida cristiana y lo que está pasando, ¿Por qué mi mente divaga de la forma en la cual lo hace? ¿Por qué estoy confundido? ¿Por qué no puedo concentrarme? ¿Por qué estoy corriendo aquí y allá? ¿Por qué a veces no puedo dormir? ¿Por qué? ¿Por qué soy tan hablador? ¿Ha conocido a personas que solo hablan, hablan, hablan todo el tiempo? ¿Nunca escuchan a nadie decir nada? Usted dice, bueno, ¿por qué siempre están hablando? Puede ser que Satanás esté trabajando en su mente y como resultado eso sea solo una expresión de ello. Quizás alguien diga, bueno, me gusta poner mi mente en neutro, flotar un rato. Quisiera decirle, no ponga su mente en neutro porque hay alguien afuera listo para entrar. Satanás está listo. Mire, esta actitud pasiva de que no hace ninguna diferencia lo que mira o lo que ve o esto, aquello y lo otro, sí la hace. Ahora permítame mostrarle algo. Hay personas en la actualidad que están enganchadas a toda clase de hábitos. Consideremos la pornografía, un negocio multimillonario en este país, defendido por Satanás y su gente debido a la codicia de algunos por el dinero a expensas de otras personas. ¿Y cuántas personas en la actualidad están enganchadas a la pornografía? Como ve, no se dieron cuenta de que al mirar uno o dos o tres o cuatro veces, la mente estaba fotografiando esa toma. Y he oído a gente decir, si pudiera olvidar algunas cosas que he visto, si pudiera arrancarlas de mi mente, si pudiera arrancarlas de mi vida, podría ser liberado. Bueno, el día de hoy le diré cómo hacerlo. Mire, lo que mira hace una diferencia porque su mente lo está fotografiando. Por eso Juan, en la primera epístola, habló del Señor Jesucristo. Cuando escribió esa epístola, Juan dijo, lo he visto con mis ojos. Y usa el tiempo perfecto en griego que dice, y aún puedo contemplarlo, lo oí hablar con mis oídos, tiempo perfecto, y aún puedo oírlo resonando en mis oídos, lo toqué y aún puedo sentir lo que toqué hace años. Mire, la mente registra lo que vemos, lo que sentimos, lo que tocamos, lo que oímos. Todo esto está registrándose. Y así Satanás obtiene un gran punto de apoyo, un gran bastión en su vida. Y aunque usted es salvo, ese viejo bastión todavía está allí. El hecho de que usted sea salvo no significa que todos los bastiones y todo se despeje y nunca tenga que lidiar con nada. Sí, tiene que hacerlo, porque Dios no le saca su mente, no llena todos los baches, los patrones de pensamiento aún están ahí y se debe lidiar con ellos. Entonces, ¿cómo superamos esto? La mente está confundida, divagando. No puedo concentrarme en el Señor. A veces es difícil orar. No queremos leer la Biblia. De alguna manera simplemente no nos dice nada. Y como dijimos, Satanás puede sacar la verdad de nuestra mente y puede poner pensamientos en nuestra mente. Por eso le digo, cuando vaya a la iglesia o cuando se sienta en casa, escriba lo que oiga que impresione su corazón. Usted dice, oh, lo recordaré. Estoy aquí para decirle que tiene un enemigo, amable oyente, que con su poder sobrenatural se encargará de que no lo recuerde, de robárselo de su mente. Él pone malos pensamientos en su mente. Él saca los buenos pensamientos de su mente. Ahora, no hace eso sin nuestro consentimiento. Pero me gustaría mostrarle cómo puede sacarle los buenos pensamientos de su mente. Muy bien, ahora pensemos en esto un momento. Esclarezcamos esto. ¿Quién es el responsable? Somos personalmente responsables de lo que hacemos con nuestra mente. No puedo decir, oh, el diablo me obligó a hacerlo. Dios, si no se lo hubieras permitido, el diablo me obligó a hacerlo. No, el diablo no le obligó a hacerlo. El diablo le hizo una oferta muy, muy tentadora. La única razón por la cual se sometió fue porque, por un acto de su voluntad, usted eligió someterse. Pero ahora esto es lo que me gustaría que vea. Usted dice, bueno, ¿cómo es que estoy tan metido? Quisiera mostrarle cómo se metió tanto. Satanás le ofreció algo y usted dijo, creo que lo haré. Y así mordió el anzuelo. Y después de que lo mordió, dijo, oh Dios mío, Señor, perdóname y límpiame. No volveré a hacer eso jamás. Entonces Satanás le hace otra oferta y usted la acepta de nuevo. La tercera se vuelve más fácil. La cuarta es más fácil. La décima es mucho más fácil. La vigésima es muy fácil. ¿Sabe lo que ha hecho? Le ha dado a Satanás terreno para trabajar en su mente, y la única razón por la cual él tiene el control sobre su mente es porque usted, acto tras otro de consentir sus invitaciones, lo ha ayudado a construir un bastión en su mente. Él no se abrió camino en su mente como creyente porque el Espíritu de Dios lo detendría. Usted tenía que dar su consentimiento para aceptarlo o rechazarlo. La palabra de Dios dice que eso no es consistente con un creyente. No quiero eso en mi vida, confío en que el Espíritu Santo resistirá eso. Pero cuando usted dice, creo que le daré una oportunidad, lo que está haciendo, amable oyente, es que está dando su consentimiento. Y cada vez que da su consentimiento, le da más y más terreno al diablo. Y mire, así es como los hábitos entran en la vida de los creyentes. Le damos terreno. El diablo no puede forzar eso. Damos nuestro consentimiento para ello. Ahora, Satanás puede poner un pensamiento en su mente solo si usted consiente recibirlo. Satanás solo puede poner un pensamiento maligno en su mente si usted consiente recibirlo. No tiene que hacerlo. Lo ha consentido. Usted dice, ¿quiere decirme que todas estas cosas que pensé cuando hice mi mejor esfuerzo para no pensar en ellas, que yo soy responsable? Es responsable. Usted dice, pero si supiera lo horrible que fue, simplemente parece que no puedo desatarme. ¿Puedo entender eso? El diablo puede tener un bastión tal que siente que no puede, pero sí puede. Le mostraré cómo en un momento. ¿Cómo puede tener la victoria sobre esto? Pablo dice en este capítulo 12 de Romanos que si seremos moldeados a la semejanza de Jesucristo, seremos conformados a su imagen, la experiencia transformadora del hombre interior debe tener lugar, y ese es el resultado de la renovación de la mente. A medida que la mente se renueva, el hombre interior ¿qué? El hombre interior se transforma y nuestra vida es conformada a su semejanza. Ahora usted dirá, bueno, ¿cómo ocurre esto? Muy bien. El proceso de renovación de la mente, en primer lugar, comienza con un deseo. Y ese deseo es, en verdad, debe tener un fuerte deseo de pensar los pensamientos que Dios quiere que usted piense para que su vida sea transformada a la semejanza de Jesucristo. Debe tener un fuerte deseo porque, escuche, amable oyente, el enemigo nos está atacando con fuerza. Me refiero a un ataque satánico. Él lanza un ataque mental y satánico a su mente. En primer lugar, debo desear pensar de forma correcta. En segundo lugar, debo verificar la fuente de esos pensamientos. Cuando se me presenta el pensamiento, y no estamos hablando de todo lo que piensa, si está en la escuela tratando de resolver un problema matemático, no es de eso de lo que estoy hablando. Estoy hablando de las cosas correctas e incorrectas de la vida y de los pensamientos que surgen en su camino. Entonces, tiene el deseo de resistir. En segundo lugar, cuando surjan pensamientos, hágase esta pregunta. ¿Es esto del Señor o del diablo? Tiene la promesa de Dios dentro de usted. Nosotros sabemos en verdad qué es del diablo y qué es de Dios. Entonces debe hacerse la pregunta. ¿Es este pensamiento de Dios o del diablo? Si es del diablo, resístalo con el poder del Espíritu Santo. Usted ha verificado la fuente, sabe que no es de Dios. Y si verifica la fuente y sabe que no es de Dios, mayor es el que está en usted que el que está en el mundo. Por fe y confiando en el poder del Espíritu Santo, puede resistir todos y cada uno de los pensamientos malignos que se le presenten. Pero es un acto de su voluntad, depender del poder interno del Espíritu Santo para decir, no, me niego a pensar en eso, me niego a aceptar eso sobre el fundamento de lo que Dios me dice al respecto de un creyente y, en segundo lugar, sobre el fundamento de lo que dice sobre el poder sobrenatural del Espíritu Santo dentro mío. Mayor es el que está en mí que el que está en el mundo. No tengo que recibir eso. Te diré, espera un minuto. ¿Pero cuánto tiempo me llevará renovar mi mente? Bueno, eso depende de usted y depende de cuánto terreno le haya dado a Satanás y también depende de los pensamientos en su mente. Bueno, ¿sucederá de forma instantánea? Absolutamente no. Fíjese en lo que dice Pablo en el versículo 2 de Romanos 12. Y no os adaptéis a este mundo, sino transformaos mediante la renovación de vuestra mente. Así que no estoy hablando de un acto de una vez por todas. Estoy hablando de que tome la decisión de que no quiere esos pensamientos en su mente. Usted quiere ser la persona que Dios quiere que sea. Tiene libre albedrío para elegir, aceptar o rechazar. Y por lo tanto, comenzando ahora mismo, hoy, en este mismo momento, está eligiendo rechazar a Satanás, resistirlo por el poder del Espíritu Santo. Y por un acto de su voluntad, elige a Dios y opta por resistir al diablo. Es un proceso continuo. Y cada vez, a medida que usted dice sobre el fundamento de la palabra de Dios, esto es lo que Él dice en su palabra. Esto es parte del área de la cual me gustaría que hablemos. Entonces dijimos, primero, que debe tener un deseo. En segundo lugar, debe verificar la fuente. En tercer lugar, resístalo en el poder del Espíritu Santo. En cuarto lugar, introduzca las sagradas escrituras a su mente, que se ocupen de esos pensamientos que sabe que no son de Dios. Satanás es el que le dice que no puede resistirse a eso, que Dios no le está tratando de forma justa al permitirle ser tentado así. Esa es la mentira del diablo. Esto es lo que Satanás le dice. Sé que quieres resistirte, pero no puedes. Un día de estos podrás. No puedes resistirte ahora. Dios en verdad no te está tratando con justicia. ¿A qué tipo de influencia te estás sometiendo? Mira, si Dios realmente te amara, no te pondría en esa clase de situación. Todo el tiempo, el diablo está ganando terreno, pero mire, nosotros podemos venir a la palabra y decir, Señor, tú dijiste, aquí absteneos de toda especie de mal. O cualquiera que sea el versículo que se relacione con lo que Satanás lo está atacando, solo cítelo, resístalo en el poder del Espíritu Santo. Porque mire, tiene la opción, no puede decirle a Dios que no puede evitarlo. Él le ha dado libre albedrío y le ha dotado del poder del Espíritu Santo. Puede resistir. ¿Cuántos de nosotros hemos hecho algo que sabíamos que no deberíamos hacer, que elegimos hacerlo, aunque sabíamos que lo que hacíamos estaba mal? Entonces, ¿recuerdan lo que dije? Sabiendo la diferencia entre el bien y el mal, decidimos hacerlo incorrecto. La verdad es que cada vez que hacemos algo incorrecto, elegimos hacerlo. Ahora, ¿saben qué nos hará madurar como creyentes más rápido que cualquier otra cosa? Si aceptamos aquí y ahora que la renovación de la mente es obra del Espíritu Santo según Tito 3:5, si me hacen el favor de ver ese versículo por un momento. Tito 3, versículo 5, él dice, nos salvó no por obras de justicia que nosotros hubiéramos hecho, sino por su misericordia, por el lavamiento de la regeneración y por la renovación en el Espíritu Santo. Es el Espíritu Santo quien nos renueva. No nos renovamos a nosotros mismos. Esa es su obra. Usted dirá, bueno, ¿cuál es mi parte? Si Él hace la renovación, ¿cuál es mi parte? Nuestra parte es solo una. Tenemos una responsabilidad. Elegir, elegir, elegir. Eso es todo lo que tenemos que hacer. Elijo resistir. Elijo obedecer. Elijo resistir. Elijo obedecer. Elijo resistir a Satanás. Elijo creer en los pensamientos de Dios. Si nosotros asumimos la responsabilidad aquí ahora y le decimos, Señor, asumo la responsabilidad de mi pensamiento, acepto por fe que la presencia del Espíritu Santo es toda la resistencia que necesito para derrotar a Satanás, por fe a partir de hoy, quiero que me des sabiduría para conocer la fuente de los pensamientos que vienen en mi camino. Y por la fe y la dependencia del Espíritu Santo, quiero resistir cada pensamiento maligno que se me presente, sabiendo que cada vez que lo resisto y elijo el pensamiento correcto, el proceso de renovación está en marcha. Y finalmente, ¿sabe qué pasará? Poco a poco, esas cosas que le molestaban, las cosas con las cuales Satanás le bombardeó, ya no le bombardeará con ellas. Porque mire, ¿sabe lo que ha hecho? Ha renovado su mente. Es un proceso, no un acto. Es un proceso continuo que se lleva a cabo en la vida del creyente que está siendo transformado a la semejanza de Cristo. La metamorfosis se está llevando a cabo mediante la renovación de su mente para que verifique cuál es la voluntad de Dios, lo que es bueno, aceptable y perfecto en su vida y lo que tiene que hacerse en una pregunta muy simple. ¿Quiere verdaderamente ser la persona que Dios quiere que sea? Mire, nunca lo será en su propia fuerza y energía. ¿De verdad quiere la victoria en su vida? quiere tener los pensamientos de Dios, realizar la obra de Dios y su voluntad en su vida, entonces tiene que asumir la responsabilidad de lo que piensa, porque cuando piensa de forma correcta, actuará de forma correcta. Cuando piensa como el Señor quiere que piense, entonces la vida de Cristo se demostrará y se manifestará de manera hermosa ante otros a través de usted. Pero el primer paso es asumir la responsabilidad. No le diga a Dios que la razón por la cual no es salvo es porque Él no le ha dado una oportunidad. Sí, Él lo hará. No le diga a Dios que la razón por la cual está donde está es por lo que Él le ha hecho. Es por lo que nos hemos hecho a nosotros mismos al darle terreno a Satanás en nuestra mente hasta que se ha hecho como un bastión y ahora debemos comenzar a resistir. Mire, debemos comenzar a oponernos al diablo por fe en el poder del Espíritu Santo, confiando en que Dios lo derrotará mientras que ejercitamos nuestra voluntad diciendo, Señor, elijo pensar en lo que es correcto, resisto al diablo. Y luego Dios viene a nuestro rescate y el proceso de renovación. Espíritu Santo, confiando en que Dios lo derrotará mientras que ejercitamos nuestra voluntad diciendo, Señor, elijo pensar en lo que es correcto, resisto al diablo.

0: a la mente de Cristo y cosas comienzan a cambiar en su vida que nunca podría cambiar por su propia cuenta. Amable oyente, quisiera invitarle. Permita al Espíritu de Dios, por su elección, por un acto de su voluntad, elija resistir al diablo y recibir al Señor. Entonces no tendrá que orar más: Señor, ¿por qué no puedo cambiar? Sino: Señor, gracias porque cada día de mi vida, mediante la obra renovadora del Espíritu Santo, me estás cambiando a tu semejanza y a tu imagen. Oremos. Padre, te damos gracias por amarnos. Te agradecemos por tu espíritu perdonador, por la forma en la cual estás dispuesto a trabajar en la vida y el corazón de cada uno de nosotros. Oro por alguien que está perdido, Padre, que está en esclavitud y cautiverio de su mente, de sus hábitos, encadenado por el pecado y no puede liberarse. Ayúdale a ver que si está dispuesto a arrodillarse delante de la cruz de Jesucristo, confesando su pecado, mirándote a ti y solo a ti como la única solución, tú estás dispuesto a perdonarle de sus pecados por fe, que estás dispuesto a romper esas ataduras y esas cadenas y escribir su nombre en el libro de la vida del Cordero. Tú le librarás para que se convierta en uno de tus hijos. Gracias, Padre. Es mi oración en el nombre de Cristo. Amén.
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0: Recuerda lo que dijo Jesucristo, fue muy claro. En el capítulo 16 de Mateo, versículo 6, Él les dijo a sus discípulos: tengan cuidado, eviten la levadura de los fariseos y de los saduceos. Por otra parte, en el capítulo 5 de Mateo, versículo 16, les dijo: hagan brillar su luz delante de todos, para que ellos puedan ver las buenas obras de ustedes y alaben al Padre que está en el cielo. También es interesante lo que el apóstol Pablo dijo cuando estaba hablando con la iglesia colosense, tratando de influenciarlos y ayudarlos a entender lo importante que era su testimonio. Pablo dijo, por ejemplo, en el capítulo 4, versículo 5, escuchen lo que dice: compórtense sabiamente con los que no creen en Cristo, aprovechando al máximo cada momento oportuno. Dice: compórtense de tal manera con los de afuera que aprovechen la posibilidad y el privilegio de influenciar en ellos para lo que es correcto. Dice: pero compórtate de manera que no te vean diciendo una cosa y viviendo otra.
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0: Saludos, ¿qué tal? Lindo lunes. Oye, ¿ya desayunaste? Porque te traigo un suculento desayuno de vida en la mañana.
1: Oye, ¿qué? Tú estás hablando como si estuvieses anunciando papayón. Oye, qué rico. ¿Cuáles son las pizzas? ¿Cuáles son los especiales que hay ahí? ¿Ah?
0: Lupa, estamos comenzando en la mañana, Señor Jesús.
1: ¿Qué pasó,
0: mira, producción, vamos a cortar rapidito.
1: Es porque estás comiendo.

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1: Y reportando el tráfico, el clima para Vida en la Mañana, Vida 99.1 FM, Chonky. No hay reportes de accidentes hasta este momento en las vías principales hacia la ciudad, pero siempre recuerde, maneje con cuidado, abróchese bien los cinturones porque esto no es preferencia, esto es ley. Temperaturas para el día de hoy, 88 grados la temperatura alta, 70 en la noche. Hay una presencia de baja humedad y entonces para el día de mañana, 90 grados la temperatura alta, 74 sería en la noche. Ya para el miércoles, el jueves y el viernes hay representación de lluvia. Hay un 40% para el miércoles y el jueves, pero entonces el viernes sube a un 50%. Estaremos siguiendo todo esto más de cerca, seguido de la información que se nos suministre del Servicio Nacional de Meteorología. Reportando el tráfico y el clima para Vida en la Mañana, Vida 99.1 FM, Chonky.
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Bendiciones, tu hermana Yesenia Ríos desde Fajardo, Puerto Rico. A fuego lento. La cocina es el mundo de lo versátil, rápido, preciso. Es el lugar donde se prueba la creatividad, pero con buen gusto. Es donde los sabores, olores y texturas llenan los sentidos. No obstante, este arte requiere algo que no a todos nos es factible practicar, y es la paciencia. En el mundo del automático, la paciencia es el arte de cocinar a fuego lento. Hay platillos que conllevan realizar muchos procesos que requieren dedicación y paciencia, desde la búsqueda de los ingredientes hasta terminar con un buen emplatado. La Biblia nos habla de un hombre que a los 75 años recibió una promesa de que sería padre de multitudes, y no fue hasta los 100 años que vio la promesa cumplida. Imagínate qué lento se estaba cocinando este plan allá en el cielo. Abraham esperó con algo que necesitamos a diario y va unida a la paciencia, y es la fe. Y es la fe la que nos mueve a esperar con determinación, y es la fe la que nos invita a celebrar ese buen plato que está a fuego lento cuando aún no ha sido servido. Fe es confiar y desarrollar la paciencia, pues en el momento preciso has de disfrutar lo que se ha estado preparando. Algunos van a dudar de ti, otros te van a jorar, va a haber crítica, pero usted siga trabajando a fuego lento, con disciplina, fe y con alabanza. Fíjate, a fuego lento, no es que te quedes sin hacer nada, es que hay momentos en la vida que la paciencia es clave para el ejercicio que está puesto en tus manos, y tenemos que aprender a esperar, para esperar con fe, con confianza, con mucha alabanza. Así que vamos, no importa cómo la vida te trate, los mejores platos son los que se cuecen a fuego lento. Para Impulso Vital, bendiciones.

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1: Y ya tenemos adjudicadas algunas de las plataformas que tenemos de Vida 99.1 FM. Por ejemplo, nuestra página web vida991fm.com. vida991fm.com. Estamos también en nuestro correo electrónico que sería vidafmtampa@gmail.com. Te lo repito, vidafmtampa@gmail.com. Y también nuestra línea en cabina 813-324-8802, 813-324-8802.
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2: Y aquí Lumpa en Vida en la Mañana. Bueno, nada, estoy saliendo aquí en este momento porque yo quiero entrevistar a Chonky, porque en este pasado fin de semana él hizo un buen trabajo en la actividad de presencia. ¿Cómo es que tú lo dices? Presencia Tour. Presencia Tour. Y así, pues quiero entrevistar. Así que Chonky, acércate por aquí, ya, permíteme entrevistarte. ¿Cómo fue todo eso?
3: Bueno, Lu, estás payasito, pero de verdad, pues todo fue bien chévere. Tuvimos la oportunidad de participar allí en la actividad de Averly Murillo. Averly Murillo, yo siempre lo pronuncio mal, pero es Averly Murillo. Y fue fenomenal. Tú dices que hice un buen trabajo, yo no estoy seguro, pero a la verdad, pues fue algo fenomenal. Nos gozamos en esa actividad. Y de verdad, pues nos sentimos contentos primero que nada, porque fue algo que, tú sabes, todo fue planificado, obviamente, pero a la verdad, dicho sea de paso, pues la presencia del Señor se dejó sentir. Y por ese ladito, pues estamos bien, bien, bien orgullosos.
2: Cuéntame, Chonky, ¿qué fue lo primero que te vino a la mente cuando te dijeron, mira, tiene que participar el tarima, que yo no sé cómo se llama eso, pero que tiene que estar allí? ¿Qué fue lo primero que te vino a la mente?
3: Bueno, gracias, Lumpa, por esa pregunta. Nosotros hemos tenido la oportunidad en otras actividades que hemos hecho, cuando estuvimos allá en Puerto Rico, en otras diferentes emisoras hermanas que hemos participado, hemos tenido la oportunidad de hacer tarima, lo cual pues no es tan distinto que hacer cualquier otra actividad en tarima. Pero por decirlo así, si vamos a decirlo de esta manera, por decirlo así, esto es algo que hemos estado sintiendo en el corazón. Participar, no tanto hacer tarima, sino participar en un evento así como este, y la gloria sea para el Señor, se dejó sentir. Así que de verdad, pues nos sentimos contentos nuevamente por esa gran oportunidad, y con esto pues queremos agradecer al equipo de Promesas. ¿Por qué? Porque ellos pues hicieron posible esto, el grupo de Inspira también, que hicieron esto posible. Queremos agradecerlos a ellos, Joelo Santiago, Liz Moreno, por esta también oportunidad que nos otorgaron. También queremos también dar las gracias a Sky Music, que también pues fueron los que abrieron las puertas para que esto fuese posible, Polonia, para que esto fuese posible, y otras entidades, la Iglesia de Tampa Bay, la Iglesia Nueva Vida, que fue también pues la que tenía a cargo como tal esta actividad. Así que él sabe, Lemuel Rivera, el pastor Lemuel Rivera, y pues su elenco de trabajadores, le damos más que nada las gracias, porque esto es la primera puerta de muchas, pero obviamente la gloria sea para el Señor, que fue algo bien, bien bonito.
2: Y me dijeron, Chonky, que tú estabas bailando como un trompo. Pero cuéntame, ¿cómo fue esa interacción?
3: Pues déjame decirte, Lumpa, Averly Murillo, ella es intensa, papi. Ella es bien, bien, bien intensa en ese sentido de que, obviamente, desde que comenzó, ella no bajó la guardia, como decimos nosotros en Puerto Rico. Ella estuvo ahí, intensa en la adoración, en el servicio al Señor. Y fue intenso. Y pues, hacía tiempo que yo no experimentaba algo así de esa intensidad de adoración. Y entonces, pues, yo no sé, I let loose. Yo me sentí tan y tan contento de adorar libremente en el Señor, y por eso, pues, y las canciones, obviamente, los temas que ella estaba cantando, los conozco, se han tocado aquí en la emisora. Así que no tenía ningún tipo de problema en ese aspecto de compartir. Así que de verdad me sentí bien, bien contento, bien ameno, bien libre de poder danzar en el espíritu y compartir. Y fue algo bien, bien, bien bonito. Así que yo me siento más que nada
2: orgulloso. Qué bueno, Chunky, qué bueno. Oye, Chunky, y por último, me imagino que después que terminó todo, fuiste afuera y compartiste.
3: En el espíritu y compartir. Y fue algo bien, bien, bien bonito. Así que yo me siento más que nada
2: orgulloso. Qué bueno, Chunky, qué bueno. Oye, Chunky, y por último...

0: Conocimos varias gentes, entre ellos conocí a una muchacha que quiero enviarle también saludos a Kayla Arroyo. y así que de verdad pues quiero enviarle un saludo y un abrazo bien grande. Gracias por tus palabras, o sea que llegaron al corazón. Y sí, te tenemos pendiente aquí en la emisora para... Obviamente el testimonio grande que pudiste compartir conmigo, que me diste la oportunidad de compartir. Así que de verdad pues me sentí contento, pero fue algo fenomenal, Lumpa. Fue algo bien, bien hermoso, bien lindo ese compartir que tuvimos en ese momento. Y de verdad pues estamos haciendo la obra que Dios quiere que se haga, que hace mucho tiempo hemos intentado de hacer. Pero obviamente esta es la puerta, esta es la oportunidad que Dios abrió para que esto sea posible. Así que a Dios sea la gloria. Y Lumpa, ¿tienes alguna otra pregunta más? Que ya tenemos que irnos a break.
1: No, papito, ya tú lo explicaste todo. Oye, espérate. Lo explicaste todo. No, pero de verdad, pues sonó bien todo lindo. Y gracias por la oportunidad que tú me estás dando a mí de entrevistarte. Yo creo que esta es la primera vez que hacemos esto, ¿verdad? Que yo te puedo entrevistar, no, como dice el americano, the other way around, que siempre eres tú el que me entrevistas a mí o me molestas a mí. Pero anyway, gracias por la oportunidad, papito, y te quiero mucho, un abrazo.
0: Sí, ya, Lumpa, ya, que nos vamos, ya.
1: Nos vemos,
0: bye.
1: Ven aquí, dame un abrazo bien grande,
0: ya.
1: Ya.
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1: Y reportando el tráfico, el clima para Vida en la Mañana, Vida 99.1 FM, Chonky. No hay reportes de accidentes hasta este momento en las vías principales hacia la ciudad, pero siempre recuerde, maneje con cuidado, abróchese bien los cinturones porque esto no es preferencia, esto es ley. Temperaturas para el día de hoy, 88 grados la temperatura alta, 70 en la noche. Hay una presencia de baja humedad y entonces para el día de mañana, 90 grados la temperatura alta, 74 sería en la noche. Ya para el miércoles, el jueves y el viernes hay representación de lluvia. Hay un 40% para el miércoles y el jueves, pero entonces el viernes sube a un 50%. Estaremos siguiendo todo esto más de cerca, seguido de la información que se nos suministre del Servicio Nacional de Meteorología. Reportando el tráfico y el clima para Vida en la Mañana, Vida 99.1 FM, Chonky.
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11: Aquí Chonky que te acompaña en Vida en la Mañana. Oye, y tú sabes una cosa. Oye, me encanta empezar así. Tú sabes una cosa. Porque es que tú sabes una cosa. No, pero eso no era lo que te quería decir. Están las orugas estas, el saltón, el revoltón, como dice la Biblia. No, pero unos gusanitos que de verlos nada más se ven peligrosos, se ven dañinos. Y son dañinos, ¿ok? Tú los tocas y unas erupciones en la piel, una cosa bárbara. Y te vamos a comentar, tenemos aquí la noticia de qué es lo que puede suceder con estos gusanitos. Así que vamos a ver la noticia, adelante.
12: A esta hora las autoridades piden extremar las medidas de precaución en el centro de Florida ante la aparición masiva de las orugas tussock, unos insectos peludos. Así que te pido que compartas este video para que te enteres. Son orugas nativas que están saliendo en plena temporada en distintas áreas del centro de Florida. Ellas buscan formar sus capullos con su pelo fino, causando daños en la piel como irritación, así como también enrojecimiento si las tocas. Estos insectos suelen salir cerca de casas, escuelas, parques y áreas libres, por lo que los expertos recomiendan no tocarlas ni jugar con ellas, así que si una persona entra en contacto, deben retirar los pelos visibles con cinta adhesiva, lavar la zona con agua y jabón, aplicar hielo o una pasta de bicarbonato con agua, pero si esta reacción es más fuerte y empeora, tienes que ir directamente a un médico. En resumen, son inofensivas a simple vista, pero su contacto puede resultar muy peligroso, así que mucha precaución si la ven en las escuelas, en parques o cerca de tu casa. Cuéntame si tú ya has encontrado alguna. Soy Ronald Moreno, te leo en los comentarios y te cuento lo más viral y tendencia del momento.

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1: Yo te voy a ser sincero, yo no soy muy amante a la lectura, aunque puedo agarrar un libro, leerlo, puedo agarrar pues un panfleto, leerlo, la Biblia, leerla, capítulos, un libro en especial o un libro en específico. Dicho sea de paso, mi hermano Iván produjo un libro, se llama Journey into the Unknown. Lo tengo allí en casa, voy a dedicarme a leerlo. Obviamente, un libro que trata acerca de la vida de una persona y tiene como que dos cuentos a la misma vez. Es un poco de ciencia ficción, obviamente. Así que, pero el libro pues está bien, bien, bien detallado. Y eso pues lo voy a leer, lo voy a leer. Lo escribió mi hermano, así que lo voy a leer. Pero no soy muy amante a la lectura como tal. De leer no soy muy amante a la lectura. Pero fíjate cómo son las cosas, que hoy día tanta y tanta tecnología que está existiendo aún en el área laboral, pues exige que uno pues tenga los estudios necesarios para competir, ¿no? Porque si no, pues si no tienes los estudios necesarios, pues no vas a poder competir, aunque ya tú tengas unos grados posgraduados, ¿verdad? Valga la redundancia, pero que ya tú tengas algo de estudio, que tú digas, bueno, pues yo me puedo sostener en esto. Aún así, necesitas, por la competencia que está existiendo allá afuera, ciertos otros nuevos conocimientos. Y volver a estudiar tras una pausa es una excelente decisión que mejora la memoria, la autoestima y las oportunidades laborales, sin importar la edad. ¿Ok? Se recomienda definir la motivación personal, organizarse, obviamente mientras estás tomando esta decisión, pues organizarte progresivamente y confiar en la experiencia adquirida para superar retos, eligiendo áreas actuales como programación o marketing. Esto es un ejemplo, ¿verdad? El beneficio que esto trae, bueno, pues el desarrollo profesional, mejora el currículum que tú llevas, permite el reciclaje profesional, la reinvención y aumenta las perspectivas laborales. Crecimiento personal también, fortalece la autoestima, mejora la memoria, mantiene la mente activa. Y como estás activo, pues la actualización permite estar al día en un mundo en constante cambio, ¿ok? Y te voy a dar unos consejos claves para volver a estudiar. Nunca es tarde si la dicha es buena, como dice ese viejo adagio. Motivación es uno de ellos, tener claro el motivo o la pasión que guía el aprendizaje. Debes de tener una organización, no es que vayas a estudiar al papagayo o simplemente estudiar lo que venga, porque entonces no te va a gustar, no vas a progresar, no vas a adquirir el conocimiento necesario y en última instancia vas a perder tu tiempo. Así que establecer una rutina, un lugar adecuado sin distracciones y usar técnicas como el método Pomodoro es una buena alternativa. Adaptación gradual. Empieza poco a poco para evitar la desmotivación y ajustar el ritmo de estudio. También buscar apoyo, contar con el respaldo familiar y social. Y dentro de todo, pues obviamente despertar tu mente, la mentalidad, confiar en la experiencia vital y profesional para resolver retos y no tener prejuicios sobre la edad. Las áreas de estudio más atractivas y con demanda incluyen, entre ellos, programación, marketing digital, nuevas tecnologías y gestión, siendo la formación continua una herramienta esencial para el crecimiento y desarrollo constante, que es el que tú estás buscando para poder competir con el mundo actual. Aquí Chonky, que te acompaña en Vida en la Mañana.
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1: actual. 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

0: Bueno, y esta es la tercera hora de programación aquí en Vida en la Mañana. Gracias por acompañarme hasta este momento. Recuerda que estamos asequibles en las diferentes plataformas para que te comuniques a través de ellas y entonces te conectes con nosotros de lunes a viernes de 7 a 10 de la mañana.
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0: Mira lo que dice Juan capítulo 16 verso 27, porque el Padre mismo les ama, Él les ama porque ustedes me aman y creen que vengo del Padre.
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0: Y aquí estamos en el 99.1 FM Vida, tu programa Vida en la Mañana. Y como había comenzado diciendo cerca de las 7 de la mañana, tuvimos una interacción bien, bien bonita el pasado viernes, con la actividad de Presencia Tour allí en la iglesia Tampa Bay, con la actividad de Averly Murillo, ¿ok? Y esto fue algo bien, bien bonito, bien, bien bonito que compartimos allí. Así que le damos más que nada las gracias al Señor. Y dicho sea de paso, para dejar saber, yo creo que puedo colocar, hay algunos ya videos puestos, pero voy a ver si entonces puedo colocar los videos en nuestra página de Facebook, para que entonces ustedes también lo puedan ver. Pero contrario a lo que todos, ¿verdad?, han mencionado a través de los años y hasta este momento, hasta ese día en particular, que todos expresaban, o sea, bueno, no vamos a generalizar. La gran mayoría se expresaba diciendo de que Tampa es bien difícil para que se haga actividades. Pues mira, los dejamos a todos con la boca cerrada, porque obviamente fue un exitazo. Eso allí estuvo llenísimo. Y obviamente, como estuvo lleno, pues la gloria sea para el Señor. La actividad, pues la presencia de Dios se dejó sentir. Y vuelvo y recalco: no es tanto por ver a Averly Murillo, porque ella simplemente es un recurso, ¿ok? Es por el hecho de estar al unísono, en una sola mente, en una sola actitud de adorar al Señor. Y eso se cumplió allí cuando comenzó la actividad, porque obviamente todos estaban en una sola mente, en una sola acción, ¿ok? En un solo propósito, en el cual era pues adorar y bendecir el nombre del Señor, pero como se conocen los temas de Averly Murillo, pues entonces también ayudaron a Averly a adorar a Dios. Así que la actividad estuvo bellísima, bellísima, bellísima. El encuentro que tuvimos allí fue bellísimo. Y no sé, de verdad no sé qué decirte, si tú tienes lo que decir lo contrario. Pero fue bellísimo, de verdad que fue bellísimo. Y como hemos dicho, tú sabes, esta actividad será una de muchas. Consideramos de que entonces, pues prácticamente, pues esto pues se pueda repetir. Hay otra actividad pendiente, bien, bien, bien pendiente y bien, bien cerca por ahí. Así que con eso, pues vamos a estar también anunciándolo, Dios mediante, aquí a través de la emisora, para que esto también se complete, ¿ok? Así que, de nuevo, las gracias al Señor. También queremos felicitar a Iglesia de Tampa Bay y los pastores que, ¿verdad?, que dejaron posible que esto se hiciera. La Iglesia Nueva Vida, que pastorea Lemuel Rivera, el cual, pues, dentro de ese equipo, pues trabajaron bien, bien fuerte, estuvieron al frente con esta actividad. Sky Music, que pues lograron hacer los detalles para que esto se hiciera. Polonia, que está al frente de Sky Music. También pues a nuestros gran amigos, colaboradores, colegas de Promesa Network, que son Joelo Santiago, Liz Moreno, y también pues juntamente con ellos, Inspira 88.1, ¿okay? Así que le damos más que nada las gracias al Señor y a todo este elenco de personas que hicieron posible de que esto se hiciera y que fuese el éxito que se merecía, y lo fue, que se merecía en esa actividad. 99.1 FM Vida y tu programa Vida en la Mañana.
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1: Eso es donde la vida se escucha, con un poco de salsa. 99.1 FM, viene aquí tu programa Vida en la Mañana. Bueno, déjame antes que nada ponerlo por aquí. Espérate, que esto está altísimo. Vamos a ponerlo por aquí. Eso es. Vamos a ver. Recuerda que estamos asequibles en este mismo momento para que nos llames al 813-324-8802. 813-324-8802, ¿ok? Danos una llamadita. Espérate. Ahí está. Ok, ahora sí. Bueno, déjame ver si lo puedo poner por acá también. Se lo puedo poner por acá. O sea que son 40 lugares que hay que ir. Pero nada, estamos aquí, estamos tranquilos. Ok, vamos a ver. Eso es. No, ese no es tampoco. Ah, míralo aquí. Aquí está. A ver. Ok, exactamente. Eso es. Ya lo tenemos por aquí. Ok. Eso es. Espérate. No quiso salir. Vamos a ver, vamos a darle de nuevo. No, oye, no quiere salir. Bendito sea la misericordia del Cordero Pascual en un lunes. Eso es, ahora ya está. Ok, vamos para atrás entonces. Vamos para atrás. Y aquí, le damos aquí. Porque es que queremos felicitar a personas que cumplen años en el día de hoy. Y hay algunas también que cumplieron años en estos días. Así que mil felicitaciones a José Orlando, que cumple años en el día de hoy. También para mi gran amiguita Loli. Para Jamie Díaz, que cumple años también en el día de hoy. También para Robin Rigsby. Hi, Robin. I hope you're doing okay. Para mi gran amiga de la infancia, Leslie Ortiz. Saludos, Leslie. Para Rafa Martínez, que cumplió también años en estos días. Para Lorena Ramos, también, que cumplió años. Mi gran amigo de la infancia, Rey Reyes. Para Eliud González. Y para la esposa de un gran amigo mío también, compañero de trabajo. Ella se llama Mary Kittle, esposa de Glenn. Para Johnny Figueroa. Johnny, ¿cómo estamos, papi? Y para la esposa de un gran amigo mío también, compañero de trabajo. Ella se llama Mary Kittle, esposa de Glenn.

0: Ella se llama Mari Capote, pero esposa de Jesús Ochoa. Así que un saludo bien cordial. Vamos a sacar tiempito para ir a visitarlos a ustedes. Para Víctor, también para Jessica Ortiz, para Viviana Cortés, que cumplió años en unos cuantos días atrás. Así que muchas felicidades para todos ustedes, ¿ok? Bueno, vamos a ir a una breve pausa acá en la radio y regresamos en breve con la culminación de nuestro programa en el día de hoy. Seguro que sí.
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Así mismito es 99.1 FM Vida. Y aquí tu programa Vida en la Mañana. Seguro que sí. Y bueno, estamos más que nada ya a la culminación de nuestro programa en el día de hoy. Saludos para todas las personas que se han comunicado con nosotros a través de nuestras redes sociales. Queremos mencionar las redes sociales que tenemos disponibles. En caso de que tú te encuentres aquí por primera vez, pues sepas cómo comunicarte con nosotros, sepas también cómo nos puedes seguir y también cómo nos puedes escuchar. Obviamente estamos en el cuadrante, en tu radio 99.1 FM, pero estamos acá en el área de Brandon, al sur de Tampa, ¿ok? Pero

Mientras en otro lugar y como quieras deseas seguir escuchando, pues lo puedes hacer a través de la aplicación de hay diversas: TuneIn Radio, Simple Radio o si no OnlineRadioBox.com. Esta es la que a mí me gusta porque no tiene anuncios, así que puedes conectarte ahí. Pero también estamos en nuestra página, que sería www.vida991fm.com. Te lo repito, www.vida991fm.com. Y ahí, cuando entras a la página de nosotros, en la parte de al frente, a la parte de abajo, pero al frente de la página, hay un botoncito, ¿verdad? Hay un cuadrito que dice pulsa aquí, para que entonces nos puedas escuchar en vivo, y ahí nos escuchas directamente, en vivo, directamente, ¿ok? Así que no hay excusa. Aquí nos puede llamar al 813-324-8802, 813-324-8802, esto es en cabina. Nos encontramos aquí en Facebook, en Vida 99.1 FM, y aquí pues nos puedes enviar también mensaje en el chat, nos puedes enviar mensaje, lo puedes enviar ahí público o lo puedes enviar en privado. No hay problema. También me informan que nos encontramos en Twitter, arroba Vida FM Tampa. Twitter, arroba Vida FM Tampa, ¿ok? Y la página web, ya te lo mencioné, correo electrónico sería Vida FM Tampa, arroba gmail.com. Y ahí pues el correo electrónico lo queremos extender para las personas que más allá de ser oyentes quieren convertirse en contribuyentes, patrocinadores, ¿verdad? Gente de negocio, pues nos pueden enviar mensaje a nuestro correo electrónico. Te lo repito, vidafmtampa@gmail.com, vidafmtampa@gmail.com. Y bueno, como mencioné o he estado mencionando a través de todo el turno, la actividad de Averly Murillo, que fue este pasado viernes 25 de septiembre en la iglesia Tampa Bay en Tampa, al norte de la Nebraska, pues allí compartimos y fue un momento grato, de verdad fue un momento grato. Pero queremos públicamente, primero que nada, agradecer a todo el elenco que trabajó con esto. Por ejemplo, obviamente la iglesia de Tampa Bay, los pastores que estuvieron o que son los pastores de la iglesia de Tampa Bay, que dijeron, sí, vamos a hacer esta actividad, vamos a hacerlo aquí. Así que muchas gracias a ellos por permitirnos, ¿verdad?, esta oportunidad y abrir la puerta para que esta oportunidad se dé. Juntamente entonces con la iglesia de Tampa Bay, la iglesia Nueva Vida, la cual dirige o pastorea Lemuel Rivera, gracias de verdad a esta oportunidad que también se nos fue dada al elenco del pastor, que hicieron un trabajo, pero mira, inmenso, brutal. Ellos cubrieron todas las áreas, estuvieron ocupados en el sentido de que todo el mundo tuviera silla para que tuviera una experiencia bonita. Así que gracias a ese gran elenco. De ahí, pues entonces, Sky Music, que permitieron pues todo esto que también se originara, Polonia, que se originara. Así que un saludito bien cordial para Sky Music Polonia, que estaba al frente también de todo esto. Y la conexión que tuvimos con ellos a través también de Sky Music, a través de la Iglesia Nueva Vida, a nuestro gran amigo Joelo Santiago Liz Moreno. Un saludito bien cordial para ellos de Promesa Network, ¿ok? Y también juntamente con ellos 88 Inspira, o Inspira 88.1. Así que un saludo bien cordial para todos ustedes. Gracias, Joelo. Gracias, Liz, por esta gran oportunidad, por esta, como dice uno, a puerta abierta, una de muchas, que se origina de aquí en adelante. Y tuvimos un grato compartir en esa noche, lo cual pues fue de,
fue de bendición para todos y la gente que, sabe, que pudimos hablar, pudimos conectarnos y pues hacer presencia. Así que un saludo bien cordial para todos ustedes. También quiero saludar en especial a Kilary Arroyo. Saludo del grupo que salió, ¿verdad? De la gente que salió y nos recibió y todo. Esta muchacha fue valiente y se acercó y entonces pues obviamente platicamos un poquito. Tiene un testimonio que de verdad queremos ponerlo aquí en la emisora. Un testimonio que puede tocar tu vida si tú te encuentras en una situación similar o conoces de algún familiar que se encuentre en una situación familiar, pues entonces este testimonio va a llegar a tu vida. Así que vamos a hacer todo lo posible para que el testimonio de ella, ¿verdad? Tiene que ver con su hijo. Se escuche aquí para que toque tu vida, ¿ok? Así que, nada, hemos compartido bien, bien lindo, bien, bien chévere. Hoy entonces a la 1:00 p.m. vienen los muchachos de Dímelo. Así que bien pendiente a esto. Y entonces yo regresaré mañana con 3 horas interesantes de Vida en la Mañana. Así que al final todo saldrá bien. Y si no sale bien, es que no es el final. ¡Bendiciones! ¡Bye, bye! ¡Ay, ay, ay, ay, ay! Espérate, espérate. ¡Ah, se corrió! ¡Se corrió! ¡Se corrió! Vamos a ver si podemos entonces ponerlo a lo último. A lo último. A lo último. Porque se corrió. Se corrió. Se corrió. Se corrió. Se corrió. Y si no, pues entonces lo seguimos así, porque esto es lo de menos.

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6: Todo había sido intensa felicidad en el matrimonio de John y Jenny Colomer de Aspendale, Australia. 4 hijos llegaron en rápida sucesión, aumentando la felicidad, hasta que la pesadilla comenzó. A los 8 años de matrimonio, Jenny, la esposa, empezó a tener problemas mentales. La pesadilla fue creciendo mes a mes, hasta llegar a ser insoportable. Un día, Jenny, en una furia descontrolada, castigó brutalmente a sus hijos sin ningún motivo. Otro día la emprendió con su esposo. En una ocasión, la última, tras 8 años de locura, Jenny atacó y golpeó a Jan, su esposo, y Jan la agarró del cuello. Bajo una ola de locura, John apretó demasiado fuerte y Jenny murió estrangulada. La corte comprensiva de su tragedia lo declaró inocente. Si hay alguna pesadilla que quebrante el corazón y que destruye la paz, esa es cuando algún miembro de la familia padece perturbaciones mentales, especialmente cuando es el padre o la madre. Pero amigo, hay una demencia que, a pesar de la contradicción de vocablos, no es mental, es espiritual. Esta es la situación del hombre o de la mujer que, por más que desea y que busca paz interna, paz de corazón, paz en lo profundo del alma, no la halla. Inteligencia tiene, bienes materiales tiene, buena familia tiene, posición reconocida tiene, todo lo que el mundo estima ser cosas de valor tiene, pero no tiene paz. Daría cualquier cosa por tener quietud de alma, satisfacción, llenura, paz, pero no la tiene. Esta es la verdadera demencia del corazón. Y hay tantas personas, mi amigo, que sufren de ella. Para la demencia mental hay tratamientos psicológicos y hay también fuertes drogas. Pero ¿qué hay para la demencia del corazón? ¿Existe algún alivio del alma para esa persona atribulada, para el corazón confundido? Respuesta: sí, mi amigo, sí lo hay. Un día un joven vino a Jesús diciéndole: Maestro bueno, y aquí cito, Maestro bueno, ¿qué bien haré para tener vida eterna? Este joven buscaba paz. El Señor en esencia le dijo: si tú me sigues, encontrarás la paz que estás buscando. Tienes que seguirme de cerca. Mientras tú me estés siguiendo, experimentarás paz y gozo y libertad. Pero tienes que seguirme dejándolo todo. Y amigo, esta es la gran verdad. Para la demencia espiritual, la solución es rendirnos a Cristo y seguir sus pasos. En Él hay verdadera paz.
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Así que todo lo que respira el ave, cielo, tierra, montañas, todo lo que respire, la creación entera proclama el nombre de Dios en este lugar. Y los hijos de Dios se levantan y le cantan y le dicen que Dios es bueno para siempre. ¡Uh!

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8: ¿Esperas la perfección de tus hijos? Asumo que tu respuesta es no. Es porque sabemos que nuestros hijos están aprendiendo y creciendo, y siempre cometen errores. Creo que Dios nos ve de la misma manera como cristianos. Eso significa que nosotros somos sus hijos. Él nos dio normas para que supiéramos diferenciar entre el bien y el mal, pero Él sabía que no podíamos mantener las reglas, por eso envió a Jesús por nosotros. En Corintios dice, «Todas las cosas me son lícitas, pero no todo conviene. Todas las cosas me son lícitas, pero no todas se edifican». La Biblia habla de una paz que sobrepasa todo entendimiento. Esta paz viene de saber que ya no llevamos nuestros pecados en contra.
7: Este fue David Martínez con Principios para Vivir, www.principiosparavivir.org.

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8: Antes de que existiera el tiempo,
9: antes de que el hombre entendiera el perdón, ya había un plan. 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
1: Quizás usted diga, sé que soy salvo, pero sigo teniendo problemas con mi mente al seguir pensando como antes de ser salvo. Quiero ser lo que Dios desea, quiero ser diferente, pero de alguna manera no puedo y oro, Señor, ¿por qué no puedo cambiar?
2: ¿Quiere verdaderamente ser la persona que Dios desea que sea? ¿De verdad quiere la victoria en su vida? ¿Quiere tener los pensamientos de Dios, realizar la obra de Dios y su voluntad en su vida? 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Escuchemos el mensaje, Señor, ¿por qué no puedo cambiar?
1: Acompáñeme por favor al capítulo 12 de Romanos. Quisiera que leamos los dos primeros versículos. El título de este mensaje es, Señor, ¿por qué no puedo cambiar? En esta ocasión me gustaría leer la versión La Biblia de las Américas. En Romanos capítulo 12, versículos 1 y 2, el apóstol Pablo dice, Por consiguiente, hermanos, os ruego por las misericordias de Dios que presentéis vuestros cuerpos como sacrificio vivo y santo, aceptable a Dios que es vuestro culto racional. No os adaptéis a este mundo, sino transformaos mediante la renovación de vuestra mente para que verifiquéis cuál es la voluntad de Dios, lo que es bueno, aceptable y perfecto. El apóstol Pablo dice que este proceso continuo de transformación es algo que sucede dentro de nosotros. Es decir, después de recibir al Señor Jesucristo, no es algo que pasa y eso es todo. Somos salvos en un acto determinado. Tomamos una decisión y en el momento en el cual recibimos al Señor Jesucristo como nuestro Salvador, somos salvos. Pero el proceso que ocurre en nuestra vida a partir de ese punto es un proceso transformador. Dios está obrando en nuestra vida, está comenzando a obrar en nuestra vida para que la expresión exterior de nuestra vida sea coherente con el hombre interior. La experiencia transformadora resulta en ser conformados a la imagen de Cristo, no a este mundo. Y la obra del Espíritu Santo, su obra es con el fin de renovar nuestras mentes. Así que cuando examina su vida cristiana y lo que está pasando, ¿por qué mi mente divaga de la forma en la cual lo hace? ¿Por qué estoy confundido? ¿Por qué no puedo concentrarme? ¿Por qué estoy corriendo aquí y allá? ¿Por qué a veces no puedo dormir? ¿Por qué? ¿Por qué soy tan hablador? ¿Ha conocido a personas que solo hablan, hablan, hablan todo el tiempo? ¿Nunca escuchan a nadie decir nada? Usted dice, bueno, ¿por qué siempre están hablando? Puede ser que Satanás esté trabajando en su mente y como resultado eso sea solo una expresión de ello. Quizás alguien diga, bueno, me gusta poner mi mente en neutro, flotar un rato. Quisiera decirle, no ponga su mente en neutro porque hay alguien afuera listo para entrar. Satanás está listo. Mire, esta actitud pasiva de que no hace ninguna diferencia lo que mira o lo que ve o esto, aquello y lo otro, sí la hace. Ahora permítame mostrarle algo. Hay personas en la actualidad que están enganchadas a toda clase de hábitos. Consideremos la pornografía, un negocio multimillonario en este país, defendido por Satanás y su gente debido a la codicia de algunos por el dinero a expensas de otras personas. ¿Y cuántas personas en la actualidad están enganchadas a la pornografía? Como ve, no se dieron cuenta de que al mirar uno o dos o tres o cuatro veces, la mente estaba fotografiando esa toma. Y he oído a gente decir, si pudiera olvidar algunas cosas que he visto, si pudiera arrancarlas de mi mente, si pudiera arrancarlas de mi vida, podría ser liberado. Bueno, el día de hoy le diré cómo hacerlo. Mire, lo que mira hace una diferencia porque su mente lo está fotografiando. Por eso Juan, en la primera epístola, habló del Señor Jesucristo. Cuando escribió esa epístola, Juan dijo, «Lo he visto con mis ojos». Y usa el tiempo perfecto en griego que dice, «Y aún puedo contemplarlo, lo oí hablar con mis oídos», tiempo perfecto, «y aún puedo oírlo resonando en mis oídos, lo toqué y aún puedo sentir lo que toqué hace años». Mire, la mente registra lo que vemos, lo que sentimos, lo que tocamos, lo que oímos. todo esto está registrándose. Y así Satanás obtiene un gran punto de apoyo, un gran bastión en su vida. Y aunque usted es salvo, ese viejo bastión todavía está allí. El hecho de que usted sea salvo no significa que todos los bastiones y todo se despeje y nunca tenga que lidiar con nada. Sí, tiene que hacerlo, porque Dios no le saca su mente, no llena todos los baches, los patrones de pensamiento aún están ahí y se debe lidiar con ellos. Entonces, ¿cómo superamos esto? La mente está confundida, divagando. No puedo concentrarme en el Señor. A veces es difícil orar. No queremos leer la Biblia. De alguna manera simplemente no nos dice nada. Y como dijimos, Satanás puede sacar la verdad de nuestra mente y puede poner pensamientos en nuestra mente. Por eso le digo, cuando vaya a la iglesia o cuando se sienta en casa, escriba lo que oiga que impresione su corazón. Usted dice, oh, lo recordaré. Estoy aquí para decirle que tiene un enemigo, amable oyente, que con su poder sobrenatural se encargará de que no lo recuerde, de robárselo de su mente. Él pone malos pensamientos en su mente. Él saca los buenos pensamientos de su mente. Ahora, no hace eso sin nuestro consentimiento. Pero me gustaría mostrarle cómo puede sacarle los buenos pensamientos de su mente. Muy bien, ahora pensemos en esto un momento. Esclarezcamos esto. ¿Quién es el responsable? Somos personalmente responsables de lo que hacemos con nuestra mente. No puedo decir, oh, el diablo me obligó a hacerlo. Dios, si no se lo hubieras permitido, el diablo me obligó a hacerlo. No, el diablo no le obligó a hacerlo. El diablo le hizo una oferta muy, muy tentadora. La única razón por la cual se sometió fue porque, por un acto de su voluntad, usted eligió someterse. Pero ahora esto es lo que me gustaría que vea. Usted dice, bueno, ¿cómo es que estoy tan metido? Quisiera mostrarle cómo se metió tanto. Satanás le ofreció algo y usted dijo, creo que lo haré. Y así mordió el anzuelo. Y después de que lo mordió, dijo, oh Dios mío, Señor, perdóname y límpiame. No volveré a hacer eso jamás. Entonces Satanás le hace otra oferta y usted la acepta de nuevo. La tercera se vuelve más fácil, la cuarta es más fácil, la décima es mucho más fácil, la vigésima es muy fácil. ¿Sabe lo que ha hecho? Le ha dado a Satanás terreno para trabajar en su mente y la única razón por la cual él tiene el control sobre su mente es porque usted, acto tras otro de consentir sus invitaciones, lo ha ayudado a construir un bastión en su mente. Él no se abrió camino en su mente como creyente porque el Espíritu de Dios lo detendría. Usted tenía que dar su consentimiento para aceptarlo o rechazarlo. La palabra de Dios dice que eso no es consistente con un creyente. No quiero eso en mi vida, confío en que el Espíritu Santo resistirá eso. Pero cuando usted dice, creo que le daré una oportunidad, lo que está haciendo, amable oyente, es que está dando su consentimiento. Y cada vez que da su consentimiento, le da más y más terreno al diablo. Y mire, así es como los hábitos entran en la vida de los creyentes. Le damos terreno. El diablo no puede forzar eso. Damos nuestro consentimiento para ello. Ahora, Satanás puede poner un pensamiento en su mente solo si usted consiente recibirlo. Satanás solo puede poner un pensamiento maligno en su mente si usted consiente recibirlo. No tiene que hacerlo. Lo ha consentido. Usted dice, ¿quiere decirme que todas estas cosas que pensé cuando hice mi mejor esfuerzo para no pensar en ellas, que yo soy responsable? Es responsable. Usted dice, pero si supiera lo horrible que fue, simplemente parece que no puedo desatarme. ¿Puedo entender eso? El diablo puede tener un bastión tal que siente que no puede, pero sí puede. Le mostraré cómo en un momento. ¿Cómo puede tener la victoria sobre esto? Pablo dice en este capítulo 12 de Romanos que si seremos moldeados a la semejanza de Jesucristo, seremos conformados a su imagen, la experiencia transformadora del hombre interior debe tener lugar y ese es el resultado de la renovación de la mente. A medida que la mente se renueva, ¿el hombre interior qué? El hombre interior se transforma y nuestra vida es conformada a su semejanza. Ahora usted dirá, bueno, ¿cómo ocurre esto? Muy bien. El proceso de renovación de la mente, en primer lugar, comienza con un deseo. Y ese deseo es, en verdad, debe tener un fuerte deseo de pensar los pensamientos que Dios quiere que usted piense para que su vida sea transformada a la semejanza de Jesucristo. Debe tener un fuerte deseo porque, escuche, amable oyente, el enemigo nos está atacando con fuerza. Me refiero a un ataque satánico. Él lanza un ataque mental y satánico a su mente. En primer lugar, debo desear pensar de forma correcta. En segundo lugar, debo verificar la fuente de esos pensamientos. Cuando se me presenta el pensamiento, y no estamos hablando de todo lo que piensa, si está en la escuela tratando de resolver un problema matemático, no es de eso de lo que estoy hablando. Estoy hablando de las cosas correctas e incorrectas de la vida y de los pensamientos que surgen en su camino. Entonces, tiene el deseo de resistir. En segundo lugar, cuando surjan pensamientos, hágase esta pregunta: ¿es esto del Señor o del diablo? Tiene la promesa de Dios dentro de usted. Nosotros sabemos en verdad qué es del diablo y qué es de Dios. Entonces debe hacerse la pregunta: ¿es este pensamiento de Dios o del diablo? Si es del diablo, resístalo con el poder del Espíritu Santo. Usted ha verificado la fuente, sabe que no es de Dios. Y si verifica la fuente y sabe que no es de Dios, mayor es el que está en usted que el que está en el mundo. Por fe y confiando en el poder del Espíritu Santo, puede resistir todos y cada uno de los pensamientos malignos que se le presenten. Pero es un acto de su voluntad, depender del poder interno del Espíritu Santo para decir: no, me niego a pensar en eso, me niego a aceptar eso sobre el fundamento de lo que Dios me dice al respecto de un creyente y, en segundo lugar, sobre el fundamento de lo que dice sobre el poder sobrenatural del Espíritu Santo dentro mío. Mayor es el que está en mí que el que está en el mundo. No tengo que recibir eso. Te diré: espera un minuto. ¿Pero cuánto tiempo me llevará renovar mi mente? Bueno, eso depende de usted y depende de cuánto terreno le haya dado a Satanás y también depende de los pensamientos en su mente. Bueno, ¿sucederá de forma instantánea? Absolutamente no. Fíjese en lo que dice Pablo en el versículo 2 de Romanos 12. Y no os adaptéis a este mundo, sino transformaos mediante la renovación de vuestra mente. Así que no estoy hablando de un acto de una vez por todas. Estoy hablando de que tome la decisión de que no quiere esos pensamientos en su mente. Usted quiere ser la persona que Dios quiere que sea. Tiene libre albedrío para elegir, aceptar o rechazar. Y por lo tanto, comenzando ahora mismo, hoy, en este mismo momento, está eligiendo rechazar a Satanás, resistirlo por el poder del Espíritu Santo. Y por un acto de su voluntad, elige a Dios y opta por resistir al diablo. Es un proceso continuo. Y cada vez, a medida que usted dice sobre el fundamento de la palabra de Dios, esto es lo que él dice en su palabra. Esto es parte del área de la cual me gustaría que hablemos. Entonces dijimos, primero, que debe tener un deseo. En segundo lugar, debe verificar la fuente. En tercer lugar, resístalo en el poder del Espíritu Santo. En cuarto lugar, introduzca las Sagradas Escrituras a su mente. Que se ocupen de esos pensamientos que sabe que no son de Dios. Satanás es el que le dice que no puede resistirse a eso, que Dios no le está tratando de forma justa al permitirle ser tentado así. Esa es la mentira del diablo. Esto es lo que Satanás le dice. Sé que quieres resistirte, pero no puedes. Un día de estos podrás. No puedes resistirte ahora. Dios en verdad no te está tratando con justicia. ¿A qué tipo de influencia te estás sometiendo? Mira, si Dios realmente te amara, no te pondría en esa clase de situación. Todo el tiempo, el diablo está ganando terreno, pero mire, nosotros podemos venir a la palabra y decir: Señor, tú dijiste, aquí absteneos de toda especie de mal. O cualquiera que sea el versículo que se relacione con lo que Satanás lo está atacando, solo cítelo, resístalo en el poder del Espíritu Santo. Porque mire, tiene la opción, no puede decirle a Dios que no puede evitarlo. Él le ha dado libre albedrío y le ha dotado del poder del Espíritu Santo. Puede resistir. ¿Cuántos de nosotros hemos hecho algo que sabíamos que no deberíamos hacer, que elegimos hacerlo, aunque sabíamos que lo que hacíamos estaba mal? Entonces, ¿recuerdan lo que dije? Sabiendo la diferencia entre el bien y el mal, decidimos hacerlo incorrecto. La verdad es que cada vez que hacemos algo incorrecto, elegimos hacerlo. Ahora, ¿saben qué nos hará madurar como creyentes más rápido que cualquier otra cosa? Si aceptamos aquí y ahora que la renovación de la mente es obra del Espíritu Santo según Tito 3:5, si me hacen el favor de ver ese versículo por un momento. Tito 3, versículo 5, él dice, nos salvó no por obras de justicia que nosotros hubiéramos hecho, sino por su misericordia, por el lavamiento de la regeneración y por la renovación en el Espíritu Santo. Es el Espíritu Santo quien nos renueva. No nos renovamos a nosotros mismos. Esa es su obra. Usted dirá, bueno, ¿cuál es mi parte? Si Él hace la renovación, ¿cuál es mi parte? Nuestra parte es solo una. Tenemos una responsabilidad. Elegir, elegir, elegir. Eso es todo lo que tenemos que hacer. Elijo resistir. Elijo obedecer. Elijo resistir. Elijo obedecer. Elijo resistir a Satanás. Elijo creer en los pensamientos de Dios. Si nosotros asumimos la responsabilidad aquí ahora y le decimos, Señor, asumo la responsabilidad de mi pensamiento, acepto por fe que la presencia del Espíritu Santo es toda la resistencia que necesito para derrotar a Satanás, por fe a partir de hoy, quiero que me des sabiduría para conocer la fuente de los pensamientos que vienen en mi camino. Y por la fe y la dependencia del Espíritu Santo, quiero resistir cada pensamiento maligno que se me presente, sabiendo que cada vez que lo resisto y elijo el pensamiento correcto, el proceso de renovación está en marcha. Y finalmente, ¿sabe qué pasará? Poco a poco, esas cosas que le molestaban, las cosas con las cuales Satanás le bombardeó, ya no le bombardeará con ellas. Porque mire, ¿sabe lo que ha hecho? Ha renovado su mente. Es un proceso, no un acto. Es un proceso continuo que se lleva a cabo en la vida del creyente que está siendo transformado a la semejanza de Cristo. La metamorfosis se está llevando a cabo mediante la renovación de su mente para que verifique cuál es la voluntad de Dios, lo que es bueno, aceptable y perfecto en su vida y lo que tiene que hacerse en una pregunta muy simple. ¿Quiere verdaderamente ser la persona que Dios quiere que sea? Mire, nunca lo será en su propia fuerza y energía. ¿De verdad quiere la victoria en su vida? ¿Quiere tener los pensamientos de Dios, realizar la obra de Dios y su voluntad en su vida? Entonces, tiene que asumir la responsabilidad de lo que piensa, porque cuando piensa de forma correcta, actuará de forma correcta. Cuando piensa como el Señor quiere que piense, entonces la vida de Cristo se demostrará y se manifestará de manera hermosa ante otros a través de usted. Pero el primer paso es asumir la responsabilidad. No le diga a Dios que la razón por la cual no es salvo es porque Él no le ha dado una oportunidad. Sí, Él lo hará. No le diga a Dios que la razón por la cual está donde está es por lo que Él le ha hecho. Es por lo que nos hemos hecho a nosotros mismos al darle terreno a Satanás en nuestra mente hasta que se ha hecho como un bastión y ahora debemos comenzar a resistir. Mire, debemos comenzar a oponernos al diablo por fe en el poder del Espíritu Santo, confiando en que Dios lo derrotará mientras que ejercitamos nuestra voluntad diciendo, Señor, elijo pensar en lo que es correcto, resisto al diablo. Y luego Dios viene a nuestro rescate. Y el proceso de renovación transformará su vida. Y las personas que lo rodean comenzarán a preguntarse, ¿qué está pasando en ella? ¿Qué está pasando en él? Algo está sucediendo en su vida. Y lo que está sucediendo es el proceso de renovación interior, silencioso, privado e invisible de la mente. ¿Qué está sucediendo? La mente de Cristo comienza a estar expuesta y la vida comienza a responder a la mente de Cristo y cosas comienzan a cambiar en su vida que nunca podría cambiar por su propia cuenta. Amable oyente, quisiera invitarle. Permita al Espíritu de Dios, por su elección, por un acto de su voluntad, elija resistir al diablo y recibir al Señor. Entonces no tendrá que orar más, Señor, ¿por qué no puedo cambiar? Sino, Señor, gracias porque cada día de mi vida, mediante la obra renovadora del Espíritu Santo, me estás cambiando a tu semejanza y a tu imagen. Oremos. Padre, te damos gracias por amarnos. Te agradecemos por tu espíritu perdonador, por la forma en la cual estás dispuesto a trabajar en la vida y el corazón de cada uno de nosotros. Oro por alguien que está perdido, Padre, que está en esclavitud y cautiverio de su mente, de sus hábitos, encadenado por el pecado y no puede liberarse. Ayúdale a ver que si está dispuesto a arrodillarse delante de la cruz de Jesucristo, confesando su pecado, mirándote a ti y solo a ti como la única solución, tú estás dispuesto a perdonarle de sus pecados por fe, que estás dispuesto a romper esas ataduras y esas cadenas y escribir su nombre en el libro de la vida del Cordero. Tú le librarás para que se convierta en uno de tus hijos. Gracias, Padre. Es mi oración en el nombre de Cristo. Amén.
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1: Recuerda lo que dijo Jesucristo, fue muy claro. En el capítulo 16 de Mateo, versículo 6, Él les dijo a sus discípulos, «Tengan cuidado». Eviten la levadura de los fariseos y de los saduceos. Por otra parte, en el capítulo 5 de Mateo, versículo 16, les dijo, «Hagan brillar su luz delante de todos, para que ellos puedan ver las buenas obras de ustedes y alaben al Padre que está en el cielo». También es interesante lo que el apóstol Pablo dijo cuando estaba hablando con la iglesia colosense, tratando de influenciarlos y ayudarlos a entender lo importante que era su testimonio. Pablo dijo, por ejemplo, en el capítulo 4, versículo 5, escuchen lo que dice, «Compórtense sabiamente con los que no creen en Cristo, aprovechando al máximo cada momento oportuno». Dice, «Compórtense de tal manera con los de afuera que aprovechen la posibilidad y el privilegio de influenciar en ellos para lo que es correcto». Dice, «Pero compórtate de manera que no te vean diciendo una cosa y viviendo otra».
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